0: bien la letra.
1: Me parece bien, es tuya la canción. Nadie te va a hacer un juicio porque es tuya la canción. ¿Y? ¿Y?
0: Y pienso, chao.

como vos, Gustavo. A ver, para eso el tren de la ciudad de la paz. ¡Yeah! Gustavito, no oye.